0: Muy pocos minutos pasaron de las 9 de la noche y así estamos presentándote estos nuevos 60 minutos en la noche y vos. Terminamos el día juntos con la mejor música.
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Y en esta noche especial estamos acompañándote a transitar las últimas horas del día con buena música. Canciones para cada momento del día. Estás escuchando Mía 104.1 y ahora subí el volumen y déjate llevar por esta gran canción.

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Y justamente a esta hora te encontramos ahí a punto de irte a descansar, porque mañana entras tan temprano al trabajo. Es un largo día el que seguramente tenés por delante, así que te vamos a regalar una canción más y después ya te podés ir a descansar. ¿Te parece? Dale, todo el día mucha más música para vos. Estás en Mía 104.1.

0: y está todo listo para que mañana comiences tu día con muy buena energía, porque la música que te hace bien te está acompañando a terminar esta jornada. Las canciones no paran en la radio de la música. Estás en Mía 104.1 y hasta la llegada de un nuevo día compartimos la noche y vos.
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Bienvenidos a esta nueva hora. Espero que estén listos porque estos nuevos 60 minutos están recargados de emociones. Todo el día, mucha más música para vos. Estás en Mía 104.1 y así estamos viviendo las 10 de la noche. Bienvenidos.

todo el día mucha más música para vos. Estás en Mía 104.1 y juntos vamos terminando este día y le vamos poniendo todo el color necesario para que sea disfrutable y para que mañana te levantes totalmente relajado, con una sonrisa, con todo ese peso extra que vas a dejar de lado y que no te vas a poner esa mochila. Viste que a veces uno se levanta y ya comienza el día cansado porque está pensando todo lo que tiene que hacer. Ahora no, vamos a dejar esa mochila de lado, vamos a descansar y vamos a disfrutar de la buena música que preparamos para acompañarte en el final del día. Seguimos en La Noche de Voz.

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0: día, buena música. Estás escuchando Mía 104.1 y nos vamos acercando al final del día con estas canciones. Una mejor que la otra. Y si todavía no sonó la tuya, contanos cuál es, la programamos y la disfrutamos como a vos te gusta. 351-222-1041. Te seguimos acompañando en
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Y así abrimos la última hora del día, pocos minutos pasaron de las 11 de la noche. Bienvenidos, estamos listos para acompañarte a transitar la última hora del día. Las canciones no paran en la radio de la música, seguimos juntos en Mía 104.1.

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Las canciones de tu vida suenan en Mía 104.1. Como siempre, deleitándonos con los recuerdos, con las canciones que tanto te gusta escuchar. Seguimos, tenemos mucho más en La Noche y Vos.

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Hola amigos, bienvenidos una vez más a la madrugada de Mía. Desde ahora y hasta las 6 de la mañana vamos a compartir música, historias y mucho más. Quédate en la radio de la música. Quédate en Mía 104.

Hoy nos quedamos con vos, hagas lo que hagas. Tenemos muchos madrugadores valientes que ya están saludando, ¿eh? Veo por ahí algunos mates ya preparados para hacerle frente al sueño, ¿eh? Seguimos con más música en Mía 104.1.

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Algunos minutos pasaron de las 5 de la mañana y así comenzamos una nueva hora en Mía 104.1. Aún nos quedan más canciones para disfrutar juntos. Si querés escuchar música todo el día, esta es tu radio, Mía 104.1.

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pasamos tan bien, ¿eh? Amigos, llegamos al final. Gracias por estar del otro lado. Te deseo que empieces el día de la mejor forma. Se quedan con Alex en Parece que fue ayer. 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
21: Buen día. Hola, hola, hola, amigos. Sí, viernes, que te quiero viernes. Llegamos al viernes. ¿Se hizo larga la semana, puede ser? ¿Qué onda? 17 de julio y llegamos al final de la semana. ¿Cómo andan ustedes? Por acá todo más que bien. Saludamos a este club de madrugadores y buena memoria que se junta cada mañana para disfrutar de temones. Sí, y escucha, hablando de eso, hoy es viernes, pero no es un viernes cualquiera, no, para nada. Hoy tenemos una sorpresa. Hoy hay función especial de canciones de los 90. Sí. Así que no te muevas del 104.1, que en un rato se viene y se viene con toda, ¿eh? Buen día a los que ya tienen las manos en la masa, armando las primeras medialunas ahí en la panadería. También le decimos buen día a los choferes de colectivos que saludan a cada pasajero con una sonrisa, aunque sea de temprano. ¿Viste? Vos ya sabés que ese buen día hace que de pronto vos también arranques de otra forma. Le decimos buen día también a los que dejan la casa antes de irse al laburo bastante acomodada. Así que bienvenido sea eso, porque después llegás y no tenés que hacer nada. Eso es como, bueno, precavido, precavido, me parece estupendo. Y a los que están de vacaciones, pero se levantaron igual temprano, también. Sí, también le decimos buen día. Estamos en este tiempo un poco loco que estamos teniendo en pleno invierno, ¿no? Sí, temperaturas más primaverales que de invierno, así estamos también, mucho resfrío dando vuelta, mucha alergia. A esta hora 17 grados 3 décimos la temperatura en Córdoba, cielo ligeramente nublado, humedad 88%. ¿Calor? Sí, te digo que hace calor, o sea, no hace falta que te lleves campera hoy, bufanda, no, simplemente yo creo que con un busito vas a estar bien, ¿eh? Me parece que es lo justo para esta mañana. No sé, de paso me podés ir contando cómo saliste de casa vos hoy. Por ahí nos decís, che, chicos, yo le erré, me puse el camperón, ahora ya no sé dónde ponerlo porque no me entré la mochila. Por ahí decís, yo al contrario, yo, por ejemplo, soy la que me viene muy confiada directamente, solamente una camiseta, y bajé y dije, apache, me hubiera faltado como aunque sea una bufandita arriba de esto, aunque sea ese busito, viste, medio livianito. Ay, no sé, en un rato te cuento cómo va a seguir el día de hoy, este viernes y el fin de semana, mientras vos nos contás cómo saliste de casa hoy con 17 grados, qué onda. Y a esta hora, amigos, 6 de la mañana, 5 minutos, y sí, es momento del primer super clásico. Viajamos a 1965 para darnos un gustito acá, me parece que fue ayer. Suenan ellos cuatro, dicen presente, The Beatles con... Yesterday. Buenos días, buena música. Estás en Mía 104.1.

0: Qué temazo, por favor. Una de las canciones más versionadas de la historia y la primera de ellos, sí, de los Beatles, en la que toca un solo integrante. Ay, si así arrancamos, mira, no sabes lo que nos espera. Ahora vamos a buscar las noticias del día y después más música.
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0: Fly Bondi informó que volvió a operar y criticó los manejos de la conducción anterior. La aerolínea low cost atraviesa un difícil momento, pero busca recomponer la actividad comercial en el país. Alerta máxima en Córdoba, advierten que el riesgo de incendios es extremo y refuerzan los controles. En otro día caluroso y ante la entrada de fuertes ráfagas de viento, la provincia pidió aumentar los recaudos y alertar a las autoridades ante cualquier indicio de humo o fuego. La FIFA confirmó al árbitro de la final del Mundial 2026 entre Argentina y España. El esloveno Slavkovic fue designado para dirigir el partido decisivo del domingo en Nueva Jersey. Tiene un antecedente muy recordado con la selección argentina. Arbitró la histórica derrota ante Arabia Saudita en el debut de Qatar 2022. 6:08, actualizamos datos del tiempo, a ver, según el Servicio Meteorológico Nacional, a esta hora 16:04, cielo parcialmente nublado, humedad altísima 92%, visibilidad, atención para quienes manejan por ruta, reducida en 8 kilómetros por neblina, y para hoy se espera una máxima de 27 grados con el cielo parcialmente nublado. Quédate ahí que ya venimos con más noticias en Mía 104.1.
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0: Y hay canciones que no pertenecen solo a un disco, sino que a la historia de todos. Un fito de 28 años escribió este temón que forma parte del disco más vendido en la historia del rock. Hablamos del amor después del amor. 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Estás escuchando Mía 104.1. Así que desde Rosario llega Fito Páez con Un vestido y un amor.
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Diego Torres, cantar hasta morir, todo el día tus canciones suenan acá, en Mía 104.1. Y veamos, amigos y amigas, cómo terminamos la semana en cuanto al clima. A ver, según el Servicio Meteorológico Nacional, vamos a tener un día muy parecido al de ayer, con una máxima de 27 grados. Calorcito en Córdoba, porque ayer, mira, eran las 7 de la tarde, y la verdad que uno podía estar en mangas cortas. Tiempo húmedo para hoy, cielo nublado, parcialmente nublado, viento del norte, ascenso de temperatura, una máxima de 27 grados. Sábado baja un poco ya, mínima 14, máxima 20, con el cielo mayormente nublado. Y el domingo, día de la final de la Copa del Mundo, mínima 13, máxima 18, con el cielo nublado, mayormente nublado. Igual va a estar agradable, no va a ser frío, ¿no? Pero comparado por ahí a las temperaturas que venimos teniendo, quizás se note un poco más. Así que para que vayas planeando tu fin de semana, para que vayas viendo cuál va a ser el menú del domingo, quizás ya lo tenés súper preparado, quizás no. Pero bueno, tenés que saber que la máxima para el domingo va a ser de 18 grados. Y son las 6 de la mañana con 18 minutos hasta las 9. Hacemos juntos, parece que fue ayer. Seguimos con muchas más canciones. Los tipitos llegan ahora con Silencio junto a Fito Páez.

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0: Talía, ¿qué será de ti? Suenan las 6 de la mañana con 31 minutos. 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Buen día para este club de madrugadores y buena memoria de viernes. ¿Están o no están? Mirna, que está desde el hospital escuchándonos. Hola, Flor, desde General Paz, presente con matecitos, dice, esta hora, y algo dulce. ¿Qué son? ¿Unas galletitas? ¡Ay, qué rico, amigas! ¡Ay, está chocha! Con la canción que sonó hace un ratito, que es de su peli favorita, El Diablo Viste a la Moda. Ah, la que sonó de Kate Tunstall, Suddenly I See. Sí, El Diablo Viste a la Moda, cuando se va Andy, viste, preparando para su primer día de trabajo ahí. Ay, qué peliculón, por favor. Bueno, gracias, entonces, amiga, por compartirlo con nosotros. Y ahí estás. Sí, empezando quizás un fin de que va a ser bastante movidito, claro, porque el domingo no solo está la final, sino que también el fin de semana, en verdad, hay que empezar a organizar cómo se va a celebrar el Día del Amigo, porque el lunes es 20 de julio y tal vez muchos arrancan antes, porque viste, grupito de acá, grupito de allá, grupito, y de pronto tenés un fin de semana puro festejo. Contanos si vos andás en esa. Mientras tanto, repasamos noticias.
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0: Fadea para hasta el martes. La fábrica suspendió la actividad mediante una dispensa laboral ante la imposibilidad de muchos empleados de afrontar el costo del transporte. Las escuelas municipales tienen 30 días para aplicar la prohibición de celulares. En la ciudad de Córdoba comenzará a regir a mediados de agosto la restricción para el uso recreativo de teléfonos. Se plantean excepciones por razones pedagógicas, de salud o de emergencias. Boca inició la era Arruabarrena, le ganó a Sarmiento por Copa Argentina. El Cereice arrancó el nuevo ciclo con el pie derecho, fue 2-0 en Rosario. 6:33, actualizamos datos del tiempo. A esta hora, según el Servicio Meteorológico Nacional, tenemos 16.4°, cielo parcialmente nublado, humedad altísima y se nota 92%, visibilidad 8 kilómetros reducida por neblina. Se espera para hoy cielo mayormente nublado y una máxima de 27 grados. Quédate ahí que ya venimos con más noticias en Mía 104.1.
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0: Y a esta hora miraste el reloj y sí, claro, es momento del superclásico, uno de los tantos que van a estar sonando en este viernes. Y llega una dupla que marcó los años 70, Elton John, Kiki G. Y vos sabías que ellos nunca cantaron esta canción que vamos a escuchar ahora en vivo hasta 1993. Es decir, 17 años después de su lanzamiento, que cuando grabaron lo hicieron en países diferentes. Amigos, amigas, me parece que fue ayer. Elton John junto a Kiki D con Don't Go Breaking My Heart. Buenos días, buena música. Estás en Mía 104.1. Subí el volumen y disfrutá.

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0: Son las 6 de la mañana, 41 minutos en todo el país. La temperatura es de 16 grados 4 décimos y del otro lado estás vos y de este la música que te acompaña todo el día. Estás en 100.1. Saludos para Facu, que nosotros preguntábamos tempranito cómo había salido de casa y él dice, sí, tenés razón, con un busito está súper, pero súper bien. Por acá Guada nos manda una foto con la campera en la mano. Ay, amiga, sí, 27 es la máxima pronosticada para el día de hoy. Mientras nos seguimos saludando, mientras el grupo de la SEI va diciendo presente, voy a tomar lista, ¿eh? Claro, tienen que decir acá estoy, como siempre hacemos, la batiseñal. Puede ser con un emoji, puede ser con un audio, con una foto, un mensaje, lo que quieran. Pero quiero esa batiseñal del otro lado para saber que en este viernes, que en este viernes somos muchos. Y nos vamos a las calles de Córdoba para contarte esta hora que el anillo de circunvalación viene con el tránsito completamente fluido. Empieza a haber algo de movimiento en los ingresos a la ciudad. Si vas por Armada Argentina, bueno, hay movimiento. Ingresando por el Arco de Córdoba, Sabatini viene con el tránsito fluido, al igual que Monseñor Pablo Cabrera. Son las 6 de la mañana con 42 minutos.
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0: Cuando querés solo música, escuchas Mía 104.1. Y llega la banda que está cumpliendo 30 años con este temón. Turf, pasos al costado. Buen día.

6 de la mañana, 58 minutos. Natalie Imbruglia, Torn, gran clásico que estamos compartiendo acá juntos. En Parece que fue ayer. ¿Y cuántos que somos, eh? Sí, yo había pedido la batiseñal y ahí están, como siempre, del otro lado. Presente, señorita maestra. Nos dice nuestro amigo que nos escucha desde Tandil. Te mandamos un beso muy grande y atenti, ¿eh? Porque si vos sos de Tandil, sabés que sintonizás Mía en el 100.1. Así que en Tandil también estamos a través del 100.1. Y ya que estamos, te cuento que estamos en Río Tercero a través del 96.7. En Río Tercero sintonizas Mía en el 96.7. Buen día, presente, nos dice Guille. Gracias, Guille. Buen viernes para vos. Le mandamos un beso muy grande a Roberto. Él nos está escuchando a esta hora desde Río Segundo, que también mandaba un emoji directamente. No tanta palabra, sino un emoji con la manito levantada, porque así arrancamos. Yo había pedido una batiseñal, había pedido un presente del otro lado, porque yo estoy tomando lista en este club, y ahí empiezan a aparecer. Así que bienvenidos a todos. Nos queda mucho para seguir compartiendo. Hola, hola, hola, hola, hola, hola, hola. ¿Dónde está este club de madrugadores y buena memoria de este viernes? Ajá, ahí están, ¿eh? Vamos, los quiero con mensajes saludando, contándonos cómo están, cómo arrancaron este 17 de julio. Avanza bastante rápido este séptimo mes. Y nosotros empezamos así una nueva hora en Parece que fue ayer. Tenemos mucho más para compartir juntos. Por ahí te veo entrar a la ducha, viste los flash porque ignoraste la alarma. Así que vamos, vamos. ¿Arranca así medio rapidito este viernes? Bueno, dale, que nosotros te vamos a estar acompañando. Porque ayer te quedaste viendo, no sé, seguís ahí medio manija, viste todos los videos de la selección, te volviste posta tarde. Ay, es que yo creo que hasta que no pase el domingo, sea cual fuera el resultado, mira, vamos a estar todo el tiempo así. Buen día, amigos. En un ratito nada más se viene un momento especial. Se viene la función especial de Canciones de los 90. Ay, por acá ya sacamos el Walkman, yo te avisé, así que quédate firme ahí, porque la verdad que se viene media hora de temazos. Actualizamos datos del tiempo, hay bastante neblina, ¿eh? Nos pueden ir contando aquellos amigos que están en las calles a esta hora, porque la visibilidad está reducida según el Servicio Meteorológico Nacional en 8 kilómetros, pero nos podés en 5, mira, ahí está actualizado, así que cada vez hay más neblina en Córdoba. Contanos cómo vienen las calles. A esta hora, 15 grados 8 décimos, el cielo está cubierto, la humedad del 95%, vientos del sector sur a 12 kilómetros por hora. Se espera para hoy una máxima de 27 grados con el cielo mayormente nublado, ¿eh? Así que para que lo tengas presente. Y a las 7 de la mañana, O'Clock llega, puff, es un temazo, una canción que va a ir ahí, mira, directo al cuore. De pronto ponemos a MTV y aparece uno de los grandes videos de la historia de la música. Sí, amigos, llega... Escucha. Una de las canciones más fantásticas. Queen con I Want to Break Free. Cómo me gusta esa intro, por favor. Buenos días, buena música. 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Esto es Parece que fue ayer. A manejar con cuidado.

0: ¿Cómo movés el piecito con este tema? ¿Sabías que esta canción, lanzada en 1984, causó bastante revuelo? Sí, lo censuraron en algunos países. Igualmente no pudieron contra semejante temón y fue un éxito igual. Y nosotros, obviamente, que lo compartíamos acá en Parece que fue ayer. Ahora, amigos, amigas, momento de buscar las noticias de la hora.
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0: Aerolíneas Argentinas lanzó dos vuelos especiales hacia Nueva York para la final del mundo. Tras el triunfo de la selección ante Inglaterra, la aerolínea de bandera habilitó dos frecuencias exclusivas desde Ezeiza para que los hinchas viajen a presenciar la final. Tras los más de 100 detenidos y heridos durante los festejos en Córdoba, hay máxima alerta para el domingo. Provincia, policía y municipios ya planifican operativos preventivos y de control en la capital y en ciudades del interior para el último partido de la selección. La selección argentina llegó a Nueva York para la final del Mundial. Con alta demanda de vuelos y entradas, Estados Unidos refuerza el operativo de seguridad para la final del mundo. El partido será el domingo a las 16 horas. 7 de la mañana, 6 minutos, 15 grados, 8 décimos. La temperatura en Córdoba se espera para hoy. Tiempo bueno, húmedo, una máxima de 27 grados. En este momento hay bastante neblina en Córdoba, así que por favor, a tenerlo en cuenta y a manejar con cuidado. Quédate ahí que ya venimos con más noticias en Mía 104.1.
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0: La temperatura a esta hora es de 15 grados 8 décimos y vos estás escuchando Mía y llega él, Abel Pintos, juntos. Sé que

7 de la mañana, 12 minutos. Luis Miguel, te necesito en la radio de la música, suenan tus canciones. Estás en Mía 104.1. Y este temón se lanzó en el año 2003 y fue el primer sencillo de su disco titulado 33. Y esta canción que fue escrita por el gran Juan Luis Guerra, sí. Se le ofreció a Luismi y Luismi dijo, bueno, ok, la canto. Y aquí está, un gran éxito que seguramente te lleva a vos a algún momento especial de tu vida. No sé, ¿dónde sonaba esta canción, te acordás? Y mientras nos contás, nosotros seguimos recorriendo las calles en Córdoba. Sabemos que los viernes el tránsito viene un poquito más cargado y si tenemos en cuenta la neblina que hay y que la policía pide circular con precaución, seguramente el tránsito va a estar así durante varias horas de la mañana. En zona de Plaza España, a esta hora viene cargada y con algo de demoras, tenelo presente. Marcelo T. Alvear, Figueroa Alcorta, lo que es Cañada, con el tránsito fluido, aunque bastante movimiento, lo que es Costanera Norte, Costanera Sur, también empieza a presentar movimiento esta hora, ténganlo presente. Y lo que es Circunvalación, viene con el tránsito fluido y está muy cargado y con demoras el ingreso por Armada Argentina, así que también ténganlo en cuenta. 7 de la mañana, 14 minutos, 15 grados 8 décimos, la temperatura en Córdoba. Seguimos con Parece que fue ayer.

0: Marcela Morelo, una emoción para siempre. Son las 7 de la mañana con 25 minutos en todo el país. Del otro lado estás vos y de este, la música que te acompaña todo el día. Estás en Mía 104.1. Mirá de Tandil, lo siguen saludando, yendo al trabajo, le mandamos un beso muy grande. Ramón también nos saludaba, gracias amigo por decir presente y por estar ahí. A ver, nosotros también estamos en donde, en Winca Renancó, ahí nos escuchás a través del 100.7. Si sos de Winca Renancó, sintonizás Mía en el 100.7. En Embalse también está Mía a través del 96.1, así que le mandamos un beso muy grande a todos nuestros amigos que están en Embalse a través del 96.1, nos escuchan. Y un beso gigantesco para Ale, ella está desde Jesús María esta hora que nos escucha en el trabajo. Saludos para todos, amigos.
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0: 7 de la mañana, 27 minutos, 15 grados 8 décimos la temperatura en Córdoba. Por favor, hay mucha neblina, a manejar con cuidado. 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
0: Javier Milei ratificó que buscará la reelección en el año 2027. En el marco del aniversario 172 de la Bolsa de Comercio de Buenos Aires, el presidente defendió el rumbo de su gestión, destacó la mejora en los indicadores sociales y prometió una reducción impositiva histórica si continúa en el poder hasta el 2031. Alerta máxima en Córdoba, advierten que el riesgo de incendios es extremo y refuerzan los controles. El otro día caluroso y ante la entrada de fuertes ráfagas de viento, la provincia pidió aumentar los recaudos y alertar a las autoridades ante cualquier indicio de humo o fuego. Franco Colapinto inicia su actividad en el Gran Premio de Bélgica con las primeras prácticas este viernes. La carrera se correrá el domingo a las 10 de la mañana. 7 de la mañana, 31 minutos, 15 grados 8 décimos en la temperatura en Córdoba. Hay mucha neblina, manejar con cuidado, tiempo húmedo para hoy, cielo nublado a parcialmente nublado, viento norte por la mañana que va a ir rotando al sur por la tarde, ascenso de temperaturas, se espera una máxima de 27 grados. Quédate ahí que ya venimos con más noticias en Vía 104.1.
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0: Y sí, te lo veníamos anticipando, amigos, amigas, 7:31 y es momento de empezar a compartir y a disfrutar de la función especial de los 90. Sacamos los cassettes y viajamos a la década de los videoclips que nos marcaron para siempre y nos ubicamos en 1991 con este temón bien pero bien fogonero que marcó toda una época. Amigos, amigas, Mr. Big con To Be With You. 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

canciones que no sabías que extrañabas hasta que las escuchaste en esta media hora de los 90. 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

7:43, las canciones de siempre suenan en la radio de la música. Estás escuchando Mía 104.1. ¿Y cómo estamos en esta función especial de los 90, sonando a la voz única e inconfundible de Macy Gray con I Try? Temazo de 1999, y un poquito antes, Aerosmith en Crazy. ¿Se acuerdan del video? Sí, con Alicia Silverstone, la actriz de la década, sin dudas. Por favor, amigos, qué bien que la estamos pasando. Qué hermosísima que es esta función especial de los 90. Seguramente muchos recuerdos ahí activándose y muchos mensajes que tenemos a esta hora. Y ahora vamos a seguir, pero nos venimos para acá, nos venimos para nuestro país. Y llega esta banda bien de barrio, porque los 90 también fueron eso. Perfecto para escuchar con café y criollitos en la mano. Sí, amigos. Memphis la blusera con Cosas de Hombres. Todo el día buena música. Estás escuchando Mía 104.1.

0: 15 grados 8 décimos en la temperatura en la ciudad y suenan los Rodríguez, Dulce Condena. Todo el día mucha más música para vos, estás en Mía 104.1. Temón del disco Palabras Más, Palabras Menos. Me acuerdo de los cuadernos anillados y de escribir esta letra una y otra vez, muy 90, ¿no? Poner frases por todos lados, ¿viste? Era muy típico también. Y por ahí quizás, no sé, tenías agenda que era ya como un poco más pro y también ibas poniendo las letras de las canciones, algo que te gustaba. Qué lindos recuerdos, los 90 amigos y amigas nos marcaron un montón y ahí estás vos disfrutando de cada una de estas canciones. Contanos cómo venís viviendo esta función especial.
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canciones para cada momento del día. Estás escuchando Mía 104.1, Lighthouse Family con Hi. 8:03 de la mañana. Y así, amigos y amigas, llegamos al final de la función especial de los 90. Media hora en la que no importó nada más que la música y ojalá que la hayas disfrutado al igual que nosotros. Gracias, por dejarte llevar por las canciones. Y esta alarma te marca que si no lo hiciste, es momento de empezar este viernes, ¿sí? 8:03 de la mañana. El sol, creo, no sé si va a estar el sol presente. Está medio oscura todavía la mañana, ¿eh? Pero de a poquito va a empezar a amanecer, va a empezar a ponerse todo un poco más claro. Lo que sí, la temperatura, bueno, vamos a tener una máxima de 27 grados, viernes húmedo, viento rotando al sur y de a poco sí, está amaneciendo la ciudad, las calles ya con movimiento, toda la zona del centro, los autos que van y que vienen, las personas caminando por ahí, livianitas de ropa, porque estos 16 grados 4 décimos se sienten a esta hora. Buen día para los que están improvisando un desayuno con la fruta que hay, con lo que quedó en la heladera, porque necesitas comer algo para poder empezar el día. Los que responden mensajes mientras piensan, ¿por qué no lo respondí ayer, no? Pero bueno, son cosas que pasan. Tranqui, ayer no lo hiciste, lo vas a hacer hoy y no pasa nada. Buen día a los que dicen sí, viernes, pero ¿a qué costo? Y por favor, esos bostezos no pueden más, ¿no? Esas ojeras tienen un porqué y nosotros acá te hacemos el aguante. Buen día, en definitiva, para todo este club de madrugadores y buena memoria que se las trae. Los veo por ahí, por más neblina que haya, ¿eh? Sí, yo los veo y sé que están firmes del otro lado. Y amigos, amigas, a esta hora, claro, es momento de otro súper clásico que llega acá, aparece que fue ayer. Y esta canción está a punto de cumplir 40 años. Y fue el tema que hizo que el mundo entero descubriera a este bandón. Suena Pet Shop Boys con West End and Girls. 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

0: Temón para arrancar la última hora de hoy. Claro que sí, los Pet Shop Boys sonaban a las 8 de la mañana con 9 minutos. Ahora, amigos, hacemos una pausa en la música para informarnos.
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0: Javier Milei participará de un nuevo aniversario del atentado a la AMIA. El presidente encabezará este viernes la comitiva oficial que asistirá al acto central. La selección argentina llegó a Nueva York para la final del Mundial con alta demanda de vuelos y entradas. Estados Unidos refuerza el operativo de seguridad. Recordamos que el partido será el domingo desde las 4 de la tarde. River juega por la Copa Argentina. El millonario retoma la actividad enfrentando a Aldo Civi en Salta, buscando clasificar a los octavos de final del torneo. El partido comenzará a las 21:45. 8 de la mañana, 10 minutos, 16 grados, 4 décimos la temperatura en Córdoba. Se espera para hoy ascenso a la temperatura, una máxima de 27 grados. Hay neblina a esta hora, vamos a tener un viernes bastante, bastante húmedo. Quédate ahí que ya venimos con más noticias en Mía 104.1.
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0: Cuando querés solo música, escuchás Mía 104.1. Sebastián Yatra, TV.

0: hay neblina, no se ve nada. Por Colón nos decía que una amiga que andaba caminando, que tampoco se ve nada. Le mandamos un beso, en realidad, Gustavo. Dice, terrible neblina. Así que, Esteban, creo que estamos en la misma Córdoba, ¿eh? Sí. No nos preocupemos de más. 27, la máxima pronosticada para el día de hoy. 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Vas con Mía. 8 de la mañana, 18 minutos. ¿Y cuánta repercusión en este club de madrugadores y buena memoria por la función especial de los 90? Oye, es que amamos esa época, la verdad. Así que hoy me vine muy buena, porque soy así también. Les propongo que nos vayamos a esa década que tanto nos gusta un ratito más. Pero no a través de la música, que obviamente vamos a seguir disfrutando de grandes canciones. Justo estaba leyendo sus mensajes y me puse a pensar en todas esas cosas que todos dábamos por ciertas y hoy nos causan gracia. ¿Ustedes se acuerdan del no te pegues al televisor que te hace mal? O no sé, no uses el teléfono que estoy conectado a internet. O la típica, que el otro día me encontré diciéndosela a mi hijo, pero que no come chicle, pero explicándole el por qué no quería que comiera chicle. Si te tragas un chicle, se te queda 7 años en la panza. No le dije 7 años, pero le dije se te queda ahí pegado. También una muy típica, si te tragas la semilla de la sandía, te iba a crecer como un árbol en la panza, más o menos. Cosas irreales igual, pero que nos las decían. Por eso hoy quiero saber, ¿qué mentira o frase de los 90 te creíste durante años? 351-222-1041, activar esos recuerdos.
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0: Si hay música, hay una historia y la tuya suena en Mía 104.1. Temón de Charly García, La ruta del tren de pie.

0: semana, labios compartidos, 8 de la mañana, 31 minutos, 16 grados 4 décimos la temperatura a esta hora. Y vos, estás escuchando Mía 104.1. Vamos. Esa frase, esa mentira que te dijeron a los 90, viste, y que vos la creíste, no te digo hasta hoy porque sería un montón, pero quizás bastante tiempo. A los 15 años, yo sí me daba cuenta, que hice por acá, el sacrificio de mi madre para pagar nuestros estudios. No tiene nada que ver la edad, sino el corazón y la crianza. Le mandamos un beso a Marina, gracias. Buen día, los escucho desde mi trabajo, son mi compañía siempre. Las típicas mentiras: si te tragas una semilla te va a crecer un árbol en la panza. Si mentís te crece la nariz. Ahora dice, las implemento con mis hijos. Es que claro, pasa eso, ¿no? En ese momento decías, te la creías primero que nada. Y después también es, bueno, qué feo que me mientan así, bla, bla, bla. Pero ahora, sí, ahora sirve de herramienta quizás para decirle a alguien, ¿eh? Por acá, yo me creí, no podés meterte a la pileta después de comer, tenés que esperar mínimo una hora. ¡Ay, es verdad! Verano, 38 grados y uno te dejaban. Tenés razón, Sole. Que nos dice que en la zona de Manantiales hay mucha neblina. Te iba a doler la panza, lo cual es mentira, ¿no? Eso está comprobadísimo que no es así. A mí me decían que si me ponía bis que venía un viento, me iba a quedar así para siempre. ¿Verdad, Anita? A mí también me lo decían. Y era el desafío en hacerlo igual, ¿no? No sé por qué nos causaba tanta gracia, pero así nos manejamos. Celeste dice, mi mamá no me dejaba comer puflitos porque me decía que el colorante era tóxico y me iba a teñir los intestinos. ¿Hasta cuándo te creíste eso, Cele? A ver, no te digo tóxico, pero que no es el mejor alimento, tenemos toda la razón ahí, ¿no? Por acá Romy dice que nos iba a llevar a colegio pupilo, decía mi mamá. ¿Verdad? Te voy a decir un colegio, no puedo salir. Te decía, ay, qué amenaza fea, chicos. Recuerdo que nos decían que no cruzáramos los ojos porque si nos daba aire íbamos a quedar así. Fabiana, ¿cómo creían los padres en esa mentira? Por favor, esa mentira, esa frase de los 90 que te creíste por un tiempo. Dale, ¿cuál fue? Contanos.
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0: Son las 8 de la mañana con 33 minutos y llega otro super clásico. Parece que fue ayer. Y estos muchachos arrancaron en los 80 en Alemania con un sonido que mezclaba electrónica y un poco melancolía de una manera que nadie en ese momento había escuchado. Estoy segura que ya al escucharla se te vino una imagen, pensaste en alguien, porque eso tienen los clásicos de verdad. Así que subí el volumen, Camouflage con The Great Commandment. 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

0: Y hablando de los 90, ¿no? Claro que sí. Los lunes, una canción de despedida. Cuánta nostalgia, cuánto desamor, cuánta juventud en esta canción, por favor. Hoy me acordé. ¿De qué te acordaste? Ay, esos amores de verano. Qué hermoso. Hola, ¿cómo están? A mí me decía que si no dormía la siesta me iba a llevar el viejo de la bolsa. Me lo dijeron tanto que un día lo vi. O mi mente lo vio. Dice, pensar que ahora quisiera dormir siesta todos los días, nos dice Marina. Es verdad, nos obligaban a dormir siesta y no sabíamos el bien que nos estaban haciendo. Qué linda que son las siestas. Dice, a mí la de meterme interna en un colegio me la cumplieron. Estaba muy rebelde en mi adolescencia, nos dice nuestra amiga Pri. Te mandamos un beso. Pri, ella se ríe, así que supongo que... O quizás quedó como un recuerdo y no la pasó tan, pero tan mal. Pero ¿por qué nos amenazaban con eso, no? ¡Qué locura! A ver, ¿quién más por acá? Mi madre nos decía, de la escuela a la casa porque andaba el hombre de la bolsa. Es verdad, a mí también me decía la del hombre de la bolsa. Y pobre, cada vez que uno veía a un hombre con una bolsa, no sé, colgando en la espalda, cual Chavo del Ocho, te asustabas. Y decías, ¿ese es el hombre de la bolsa? Hola, dice, por acá otra, si te tragas el chicle te va a crecer una planta. Sí, Pau, ese que se te pegaba en el estómago, bueno, no sé, me has dicho cada cosa también, mamita mía. Bueno, cuando no hay muchas herramientas, pasan este tipo de cuestiones, ¿no? Y eso queremos saber, sí, por favor, esas cosas, esas frases, esas mentiras que te decían a vos cuando eras chico y que te la creíste por un tiempo.
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0: 10 minutos nos separan de las 9 de la mañana, 16 grados 4 décimos en la temperatura en Córdoba. Le mandamos un beso muy grande a Ale, Elise, la del chicle. No fallaba y no falla con mis hijos ahora, sí, la que se te pega en el estómago. Es que tal cual, son esas mentiras, esas frases que nos dijeron, viste, en los 90 y que vos te la creíste por un tiempo. Mientras nos contás cuál era la tuya, nosotros te contamos a vos que volvió la tienda de personal a Nuevo Centro Shopping. 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
1: A las 8 de la mañana con 52 minutos, la ciudad está en movimiento y junto a Montirón, y te contamos el estado del tránsito. Tenés que saber a esta hora que la zona de Plaza España está cargada, no con tanta demora, pero sí con mucho movimiento. Sabatini, Pucará, viene cargada también en este viernes. Lo que es Cañada, cargada a esta hora desde Boulevard San Juan hasta Rondó. Con demoras por tramos. Ya Microcentro de Córdoba está cargada, Chacabuco, Avenida Maipú, también Colón, General Paz, Costanera Norte, Costanera Sur, con demoras por tramos, y hay mucha demora en el puente de Octavio Pinto y también Eliseo Cantón, así que ténganlo presente. 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

0: 9 de la mañana en punto. Sí, así de puntuales somos, Qué bien, por favor. Men at Work sonando en el final de Parece que fue ayer. Mira, mi mamá me decía que no haga ojos bizcos porque me podía quedar así para siempre. De grande me enteré que podía ser verdad y nunca más hice esas cosas. Nos dice nuestra amiga Debo desde Olavarri. ¿En serio que es verdad? Yo siempre ahora pensaba que era mentira. Mira vos, me llamo Lorena, fiel oyente. Dice, a mí y a mi hermana nos decían, cierren la puerta por acá, que van a aparecer las personas y te van a llevar a la calle. Ay, pero qué feo esas cosas, entre el hombre de la bolsa y todas esas personas que uno, viste, se los ponía en la cabeza como medio malos, raro. Por acá en cuarto grado, una maestra que tenía el cabello oscuro apareció teñida de rubia. Cuando le pregunté qué le había pasado en el pelo, me dijo que había metido la cabeza en un balde con lavandina. Dice, me lo recreé. Y le mandamos un beso a Ani. Y gracias a todos, en serio, por estar ahí del otro lado. Amigos, nos encontramos el lunes, con Parece que fue ayer. Y ojalá de los ojalaces, que sea con una sonrisa gigantesca y todo celeste y blanco. Igualmente vamos a anular cualquier tipo de mufa. Se quedan ahora con Kevin y la mañana de Mía para seguir pasándola muy, pero muy bien. Chau, chau.
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0: Y llegamos al viernes, amigos, llegamos al mejor día de la semana, este 17 de julio, último día de las vacaciones de invierno, ya se van yendo. Los chicos que están ahí diciendo, por favor, que no se termine esto, quiero vacaciones para toda la vida, pero todo llega al final. Ya disfrutamos de estas dos semanas, la hemos pasado lindo. Algunos que han hecho planes, que se han hecho alguna escapada, algún viaje en el mejor de los casos, otros en casa descansando, pero ya no ir al colegio cambia un montonazo, ¿no? Nos predispone de otra manera. Quiero saber cómo andan, cómo viene esa mañana empezando a palpitar el fin de semana, así que me van contando al 351-222-1041 cuál es ese talento que fueron desarrollando con el tiempo para no llegar tarde. No sé, lavarte los dientes mientras vas buscando las llaves del auto. Me cuentan que tenemos muchísimo para compartir, 4 horas de música, empezamos así la mañana de Mía. Buen día.
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0: 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Y quiero saber quién más se despertó hoy con el despertador sonando tres veces antes de salir de la cama. Yo me pongo cada cinco minutos, a veces cada tres minutos por las dudas. Digo, a ver si me quedo dormido y no me despierto nunca. Vamos, vamos que acá estamos listos para ponerle onda al frío. Seguimos con más canciones.
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5: 9 de la mañana, 19 minutos, 16 grados 6 décimos en la temperatura actual en Córdoba. Le mandamos un muy buen día a Clary, que está trabajando a esta hora desde la oficina en el centro, nos escucha. Dice que tiene un viernes maravilloso, ya esperando con ansias el fin de semana, así que espero que la pases muy, pero muy bien. 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

todo el día tus canciones suenan acá en Mía 104.1. Ya estás en el auto, me imagino. Ya pasaste a buscar a ese compañero de laburo y se armó el karaoke con este temón. Temón que estamos cantando como podemos, aunque no nos sepamos la letra, lo cantamos y eso es lo lindo de la música. Es viernes, amigos. A disfrutar.

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0: 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Ya hay mates, me imagino, por ahí. Mates que son el empujoncito que necesitamos tanto. Necesitamos así como esta canción, que va sonando y que entre mate y mate te va acompañando.
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6: 10 minutos nos separan de las 10 de la mañana, 16 grados 6 décimos la temperatura actual en Córdoba. Tenés que saber que a esta hora Costanera Norte viene cargada y con demoras por tramos, así que a llenarse de paciencia en este viernes. Avenida Colón, con mucha demora ya en el microcentro desde Jujuy hasta General Paz. Así que a salir con tiempo de casa si es que lo están haciendo a esta hora. 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
6: Nueve de la mañana, 52 minutos. Buen día para Agus, que está recién arrancando este viernes. Dice, ya el lunes vuelvo a trabajar, trabaja en colegio, así que está disfrutando de los últimos días de vacaciones. Pero qué lindo, por favor, a disfrutar. Sí, que de eso se trata. 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

0: algunos minutos que nos separan de las 10 de la mañana en este viernes, en este 17 de julio. Y del otro lado estás vos, de este lado la música que te acompaña todo el día. Estás en Mía 104.1. Tal vez te sacaste unos días de vacaciones para estar con los chicos en casa, me imagino, ¿no? Aprovechando estos días, y esta canción te vino como anillo al dedo para respirar un poco, para bajar un cambio, tal vez, para recargar energías y seguir disfrutando ahí en tus vacaciones.
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1: Ha llegado el momento de hacer algo como esto. Y si hay una canción que podría definir este momento, es esta. Por todos vosotros, Lobo Hombre en París.
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Y nos metemos en las 10 de la mañana de este viernes, este 17 de julio, que estamos viviendo a pleno acá en MIA 104.1. Último día de las vacaciones de invierno, empezando a darle la bienvenida de a poquito al fin de semana. Bienvenidos a todos los que acaban de sumarse recién, a las 10 de la mañana. Todavía 3 horas de mucha, pero mucha más música. Esto sigue hasta la 1 de la tarde, así que un largo recorrido repleto de canciones. Canciones que van a venir espectaculares para activar este viernes y para empezar a ponernos en modo fin de semana. Buen día para todos. Bienvenidos a la segunda hora de la mañana de MIA.

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Y por acá quiero saber yo, ¿alguno se pegó una escapadita algunos días para descansar? ¿Desde dónde nos escuchás ahora? Me podés contar en el 351-222-1041. Saben que siempre los leemos, a pesar de que no les respondemos, a veces no llegamos a leer todos los mensajes al aire, pero siempre los leemos fuera del aire, por lo menos, así que sabemos que están ahí y lo valoramos un montón. Gracias.

0: 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Temporada de rendida. Ya se vienen, ¿eh? Los exámenes tal vez. Y vos estás ahí estudiando. A estudiar se ha dicho en este viernes. Pero tranqui, que hoy te hacemos el aguante con tus canciones.
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4: 10 de la mañana, 29 minutos, 16 grados 6 décimos la temperatura en Córdoba. Acordate, 27. La máxima pronosticada para el día de hoy. Está el sol en la ciudad. Hay viento también. Sí, hay viento, así que salí, no te digo abrigado porque no hace frío, pero viste que el viento es como que te da el chuchi por ahí. Le mandamos un muy buen día a Andrea, que nos está escuchando como cada mañana. Por acá le mandamos un beso a Mario, que también nos escucha trabajando a esta hora. Saludos, amigo, y gracias por estar ahí del otro lado. 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

Bueno, viernes 17 de julio, amigos, que seguimos recorriendo en la radio de la música. Llegamos al mejor día de la semana. Imposible no empezar a recapitular, ¿no? Sobre todo lo que pasó en la semana. Y vieron que hay frases que sin darnos cuenta se convierten en nuestra marca registrada, por así decirlo, ¿no? Que nos identifican. El ya voy, el cinco minutos y salgo, típica, la diremos muchos. El después lo hago, tal vez, esa frase. ¿Dónde dejé el celular? Frase que nos preguntamos todos. Yo por lo menos siempre me pongo el celular en el bolsillo derecho, siempre que me lo toco y no lo encuentro, lanzo esa pregunta, no sé vos. Por eso quiero saber hoy, en este viernes, en este último día de vacaciones de invierno, ¿qué frase dicen tantas veces que tu familia o tus amigos ya te cargan por eso, ¿no? Que te llaman por esa frase directamente en vez de tu nombre. 351-222-1041, esa frase que decís tantas veces que tu familia o tus amigos ya te cargan por eso. 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

0: 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Si estás renegando con algún papel, haciendo fila para pagar algo, tal vez algún trámite que te tiene ahí la cabeza ocupada, mejor aprovecha para escuchar esta canción que te cambia cualquier cosa.
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11: Nueve minutos nos separan de las 11 de la mañana. Va avanzando este viernes 17 de julio, 16 grados 6 décimos. La temperatura actual en la ciudad de Córdoba. Y estamos, sí, estamos viviendo las vacaciones de invierno. Ya los últimos días, por lo menos, para acá, para Córdoba, ¿no? Después empezamos a recibir a todos los de otras provincias. 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

0: Seguimos, amigos, en este viernes recorriendo el último día de la semana, el último día de las vacaciones de invierno en la radio de la música donde suenan tus canciones, Mía 104.1. Estamos hablando de esa frase que dicen tantas veces que tu familia o tus amigos ya te cargan por eso, prácticamente que sale alguna broma en algún asado familiar. Viviana nos dice, el ya voy, que le digo a mi hijo, no aguanto un día más, me tiene de acá para allá, que vuelvan las clases, de ahí que no puede más nuestra amiga Vivi. Javi, que nos dice, él no me voy a dormir tarde, esa frase me dura hasta que agarro el celular. Claro, abre alguna aplicación, algún Instagram, algún TikTok, algún Twitter, y se la pasa ahí scrolleando meta que meta, mirando noticias, poniendo like, comentando, y así se hacen las 2 de la mañana y no se duerme nunca. Frases que dicen tantas veces que su familia o amigos ya los cargan por eso.
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0: 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Mucho movimiento en la ciudad, amigos. Se nota que es viernes, se nota que ya estamos a la vuelta del fin de semana. Así que paciencia, amigos, para todos aquellos que están atascados en algún congestionamiento. Y mientras tanto, a subir el volumen, no queda otra, a disfrutar de estas canciones que por lo menos te van a sacar un poco de ese bolonqui.
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0: 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Y así de a poquito empezamos a pensar en el almuerzo. Ya falta una hora para el mediodía, pero vos estás ahí revisando la alacena un poco, qué sale hoy. Así que nos van contando al 351-222-1041 qué se almuerza hoy.
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4: A las 11 de la mañana con 28 minutos hay demoras en zona de Plaza España para que lo tengan presente, sobre todo Poeta Lugones. Además, el microcentro de Córdoba está cargado como todos los viernes y hay demoras en Avenida Maipú. Evitar el sector que va desde, vamos a ser bien precisos porque está bastante demorado la verdad a esta hora. A ver, Avenida Maipú con muchas demoras de Rosario de Santa Fe hasta lo que es Lima. Avenida Colón está cargada y con demoras desde Figueroa Alcorta hasta Avenida Maipú. General Paz con el tránsito bastante fluido hasta ahora. Hay demoras en Duarte Quirós, Vélez Sarsfield también está cargado y con demoras lo que es el nudo vial Mitre.
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4: 11 de la mañana, 31 minutos. Seguimos juntos, obviamente, acá en la mañana de Mía y seguimos compartiendo las vacaciones de invierno. 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

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Quiero saber yo cómo viene el viernes por ahí. Tal vez te llegó ese mensaje, esa llamada que estabas esperando. Ya se empieza a planificar el fin de semana. Tal vez algún plan para hoy, para esta tarde, cuando salís de laburo, o para esta noche, para aprovechar. Va a ser un gran día, de eso estoy seguro.

0: 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Y cuántas frases que los identifican, cuántas frases que son la marca registrada y que su familia o amigos ya los cargan por eso. Mira, Flor nos dice, mi frase de cabecera es: ¿quién tocó mis cosas? Aunque después las encuentro donde las dejé yo, no pasa nada, es mi frase de cabecera. Está bien, ella tiene esa pregunta, no le gusta que le toquen nada, parece a Flor, y está muy bien, porque son sus cosas, chicos. No le toquen nada a Flor, que se va a enojar. Rompí un vaso, perdí la llave, se pinchó una goma, no pasa nada, dice Alejandro. No pasa nada, ya está, no pasa nada. Me gusta esa frase, es positiva. Ya está, no hay problema, no pasa nada. ¿Qué frase es la que llevas vos a todos lados y que tu familia o tus amigos te cargan por eso?
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7: Casi mediodía en Córdoba, 8 minutos nos separan de las 12 del mediodía, 21 grados un décimo la temperatura en la ciudad, el cielo ligeramente nublado, 67% es la humedad, la máxima para hoy 27, que si seguimos así te digo que seguramente vamos a llegar. Y ya que estamos, mira, te voy a decir cómo va a estar el fin de semana. Mañana sábado para Córdoba se espera una mínima de 14 y una máxima de 20 con el cielo mayormente nublado. Y el domingo, día de la final de la Copa del Mundo, mínima 13, máxima 18, con el cielo también nublado. Va a bajar la temperatura, tampoco va a estar helado, pero quizás lo sintamos un poco porque venimos de temperaturas súper, pero súper primaverales. 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

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Ya está, ya pasamos el momento más difícil de la semana, ¿no? El momento de arrancar, de salir de la cama, de ver qué ponerte, de despertarse también, porque por lo menos yo tardo 2 horas en despertarme, en sacarme el sueño. A veces no me despierto nunca, ¿no? Pero ese es otro tema, tal vez vos estás en la misma. Y ahora es momento de disfrutar, ¿eh? Momento de seguir bailando, de seguir cantando, de seguir activando. Este viernes es el mejor día de la semana. Vamos.

0: Y llegamos al mediodía, amigos, llegamos a las 12 de este viernes, última hora de la mañana de Mía, ¿eh? ¿Cómo pasa este viernes? Se nota que estamos ya prácticamente en modo fin de semana, ¿no? Los chicos a pleno, alguno que tal vez se está despertando ahora, ¿no? Que está en vacaciones, que no tiene ningún tipo de apuro, no tiene ningún tipo de compromiso, de alarma, entonces recién está amaneciendo porque se quedó despierto toda la noche, ¿no? Algunos que les gusta quedarse de noche. Yo cuando iba al secundario y cuando estaba en vacaciones, me gustaba quedarme despierto toda la noche. Soy más nocturno que diurno. No sé vos cómo sos en tu caso. Bienvenidos a la última hora de la mañana de Mía. Todavía mucho más hasta la una de la tarde.
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0: 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Y llegamos al mediodía, amigos. Qué ganas de algo calentito, ¿no? Con este frío, una buena sopa, un guiso. Tal vez lo hiciste vos casero, o pasaste por algún lugar que te gusta, que sabes que lo hacen espectacular, que ya tienen la mano perfecta, y te das ese gusto porque es viernes. ¿Qué prefieren ustedes comer en este mediodía? ¿Van por una sopa o van por un guiso?
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Seguimos transitando, amigos, las 12 del mediodía, en este viernes, en este 17 de julio. Y te digo que se siente el olorcito de acá. Parece que el vecino enfrente de la radio dejó la ventana abierta. Está entrando un olorcito que nos está matando. Qué lindo que es compartir este momento con vos, como siempre. Todos los momentos son especiales.

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canciones para cada momento del día. Estás escuchando Mía 104.1. Y cuántos mensajes, te digo, que nos van llegando a nuestro WhatsApp, como siempre. Qué lindo saber que están ustedes ahí del otro lado. Cada vez somos más. Y este viernes le queda mucho por delante todavía.

0: Y nos separan minutos nada más de la una de la tarde. Estamos llegando al final, amigos de la mañana de Mía, en este viernes, en este 17 de julio. Así que gracias a todos por acompañarnos durante todo el día, como siempre, ¿eh? No solamente hoy, ya sea en vacaciones, ya sea en un día normal, en verano, en invierno, en otoño, en primavera, siempre prendidísimos al 104.1 y lo valoramos de verdad un montonazo. Ya está lista Vico para acompañarlos en esta canción de Mía, así que se van a quedar con la mejor música y con la mejor compañía. Espero que tengan un muy lindo fin de semana, que lo disfruten y nos vamos a reencontrar el lunes, bien tempranito, a partir de las 9 de la mañana. Chau. 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

0: dicen que les va. Amigos, hasta las 5 de la tarde esta canción es mía. Eso quiere decir que todo lo que suena lo vas pidiendo vos. 351-222-1041. Y te lo voy a estar regalando yo a tu canción. Vico Bordón es mi nombre. Hasta las 5 tenés mucha música. Bienvenidos.
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Estás escuchando Mía 104.1. ¿Viste cuando te agarra esa fiaca tremenda después de comer? Y lo único que querés hacer es que se materialice ahí una cama, vos tirarte un ratito, cerrar los ojos. Nosotros te acompañamos en este momento de tranquilidad que estás buscando. Ese oasis que te imaginas en este momento, lo podemos completar con buena música. 351-222-1041. Dale que lo pedís y suena.

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0: todo el día mucha más música para vos. Estás escuchando Mía 104.1 y Mía suena en cada barrio, en cada rincón de Córdoba. Y queremos conocer cuál es esa canción para no dormirte. Viste que todos tenemos una canción que te da como una patadita de energía en esos momentos que no das más. La queremos conocer. 351-222-1041. Y dale que hasta las 5 de la tarde esta canción es mía.
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Estás escuchando Mía 104.1 y en este momento Mía suena en cada rincón y en todos lados. Le mandamos un saludo grande a los amigos de Wincarren & Co que nos escuchan en vivo a través del 100.7. Van llegando los mensajes desde General Cabrera también, en el 89.9, en Carlos Paz. En Carlos Paz también suenan estos temazos. Ahora y hasta las 5 de la tarde, esta canción es Mía.

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0: Cada vez que digo adiós, cantan los enanitos verdes en esta nueva hora. 22 grados la temperatura actual, cielo nublado y esta humedad que, por favor, continúa, nos hace frente, nos pechea ahí, nos acompaña. Esperemos que nos dé un respiro para el domingo, ¿viste? El domingo quiero un sol divino. Un sol divino en el cielo, celeste y blanco. 8 minutos pasadas de las 2 de la tarde, nosotros inauguramos este nuevo bloque con mucha música. Ya llega Roxette, Teddy Swims, Harry Styles, Montaner y por supuesto tu canción 351-222-1041.
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1: A las 2 de la tarde, 23 minutos, 22 grados la temperatura actual en la ciudad de Córdoba. A esta hora el cielo está mayormente nublado, humedad 54%. Se espera cielo parcialmente nublado para el final de la tarde y de la noche con una máxima de 25 grados, amigos. 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

0: A las 2 de la tarde, 35 minutos, en la radio de la música. Tus canciones suenan siempre en Mía 104.1. Teddy Swims hace Bad Dreams. Es la canción que nos pedía nuestra amiga Ivana, que nos acompaña a esta hora desde Villa María. Nos sintoniza en vivo a través del 93.7. 25 grados, 3 décimas, la actual en Villa María. Nos damos una vuelta por Venado Tuerto. 102.7. Están escuchando Mía, la música que te acompaña todo el día. Y un abrazo grande para los amigos de Carlos Paz también, que nunca fallan.
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Los escuchas en Mía 104.1. Nos trasladamos a finales de los años 70. Freddie Mercury, George Michael, Somebody to Love es lo que está sonando para vos a las 2 de la tarde, 55 minutos. Ahora y hasta las 5, esta canción es mía. Ricardo Montaner, Yo Puedo Hacerla.

0: Mon Laferte, con tu falta de querer. Es la canción con la que nosotros cerramos una hora y nos preparamos para un nuevo bloque cargado de música. Pero antes, pausa bien cortita para informarnos.
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0: A las 3 de la tarde, 3 minutos, actualizamos las noticias en MIA 104.1. Alerta por riesgo extremo de incendios. La Dirección Provincial de Aeronáutica desplegó un helicóptero y dos aviones hidrantes que realizan tareas de vigilancia aérea sobre sectores estratégicos de la provincia. El Consejo Deliberante de Córdoba aprobó por amplia mayoría la ordenanza que restringe el uso recreativo de teléfonos, tablets y dispositivos electrónicos en las escuelas municipales de los niveles inicial y primario. A partir de su promulgación comenzó a correr el plazo de 30 días hábiles para que los establecimientos educativos implementen la medida. UTA presiona para paralizar el transporte el domingo en Córdoba. El gremio de los choferes de colectivos busca adelantarse al caos del fin de semana. Tras los incidentes y el desborde del transporte público tras el triunfo de Argentina, UTA solicitó formalmente a la municipalidad suspender la circulación de todas las unidades durante el partido frente a España. A las 3 de la tarde, 4 minutos, 23 grados, 2 décimas la actual, cielo parcialmente nublado en la ciudad de Córdoba. Seguimos juntos compartiendo tus canciones.
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0: Esta hora universal de la FIACA es con Andrés Calamaro haciendo Paloma. 13 minutitos pasadas de las 3 de la tarde y tenemos mucha música por delante. Te adelanto que se viene Fito Páez, Divididos, Diego Torres y tu canción. Que vamos, para terminar de despabilarnos entre todos, la vas pidiendo. 351-222-1041.
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canciones para cada momento del día. Estás escuchando Mía 104.1 de Beach Boys haciendo Kokomo. Y a esta hora quiero saber cómo te trata este viernes, que te quiero viernes. Lo estabas esperando, me imagino. Porque claro, vacaciones de invierno, pero para algunos. Vos querés descansar, fin de semana con un condimento extra, que es la final del mundo. ¿Cómo te preparás? 351-222-1041. Todo el día buena música. Estás escuchando Mía 104.1 y suena Shakira, Día de Enero.

0: Son las 3 de la tarde, 29 minutos en todo el país. Del otro lado estás vos y de este lado está la música que te acompaña todo el día. Los Auténticos Decadentes, grandes amigos, hacen un osito de peluche de Taiwán. Y nosotros queremos saludar por ahí a los que nos acompañan. Hola Mía, terminan las vacas, con un hermoso día disfrutando los nietos, nos dice por ahí María Pía. Y nosotros seguimos juntos en este viernes, que te quiero viernes. Y hay cosas que no cambian con los años, ¿viste? Hay costumbres que siguen ahí, intactas. El viernes tiene mucho de eso. Hay quienes no arrancan el fin de semana hasta que no se juntan a comer pizza con la familia, con los amigos. Otros que no perdonan ni el asado, ni una cerveza bien fría. El partido con amigos que no falte. Una película en el sillón bien de viernes. O cosas simples, llegar a casa, ponerse un pantalón cómodo y decir, hasta el lunes. Quiero saber cuál es la tuya. ¿Qué costumbre de los viernes nunca jamás perdiste? ¿Qué adoptaste y te acompaña hasta el día de hoy? Esa que apenas la haces, te hace sentir que oficialmente sobreviviste a la semana y que arrancó el fin de. 351-222-1041. ¿Qué costumbre de los viernes nunca perdiste? La queremos conocer en Esta Canción Es Mía.
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0: cada momento del día. Estás escuchando Mía 104.1 Divididos. Hace Spaghetti del Rock. 3 de la tarde, 42 minutos. Amigos, hace un ratito te estábamos preguntando ¿qué costumbre de los viernes nunca perdiste? Clara dice, en casa los viernes son de pizza casera sí o sí. Y claro, ahí se te va toda la mala onda que cargaste en la semana, en esa pizza casera, qué rico. Yo no negocio el Fernet y el partido con mis amigos, palpitando para el lunes, dice Ramiro. Para el domingo, será Rama. Karen dice, mi ritual es llegar, bañarme, poner música y apagar el celu un rato. Claro, qué lindo. Acá tenemos la contracara. Hola chicos, soy Vane. Mi costumbre de los viernes es llegar y agarrar mi mate, mi celular y pasar mínimo 2 horas. Decís, ya está, mañana no me tengo que levantar temprano. Me instalo con el celu y si te he visto no me acuerdo. 351-222-1041. Esa costumbre de los viernes que nunca perdiste.
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0: A las 3 de la tarde, 44 minutos. 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

0: Última hora de esta canción es mía, John Secada haciendo Just Another Day. 4:08 p.m. Sí, vamos llegando de a poquito al último tramo de la tarde. Ya llega Maroon 5, Miranda, La Portuaria y tu canción que, mira, estoy agarrando papel y lápiz. Lapicera que vintage de mi parte. 351-222-1041, te comunicas con nosotros, pedís tu canción, lo anotamos y en un ratito nada más lo estás cantando vos de tu lado.
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0: Todo el día mucha más música para vos. Estás escuchando Mía 104.1, Alex Ponce y Zulia haciendo Tú Me Quieres. 4 de la tarde, 19 minutos. Y queremos saludar a los amigos de La Cumbre que nos sintonizan a través del 97.1. En Morrison nos acompañan Firmes a través del 104.3. En Altagracia también están sonando estos temazos. Y vos también puedes sumar el tuyo, ¿sabes? 351-222-1041. Última chance que tenés para pedir tu música en la tarde.
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0: A las 4 de la tarde, 21 minutos en Mía 104.1. 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

0: En la radio de la música suenan tus canciones. Estás escuchando Mía 104.1, Justin Timberlake haciendo Can't Stop the Feeling, 4 de la tarde. Sigamos de a poquito pensando en el regreso. ¿Te parece? Te subís arriba del auto, querés saber qué calle tomar, te cuento. Avenida Colón a esta hora en el centro, cargada. Sí, sí, entre Nicolás Avellaneda y Avenida Maipú. Por su parte, Chacabuco también con demoras. Con demoras que van desde Plaza España, así que cargate de paciencia porque llegan hasta Avenida Emilio Olmos. Por su parte, Boulevard San Juan también con demoras desde Chacabuco hasta La Cañada. Con mucha paciencia ahí en el centro, amigos, que está complicado. 351-222-1041. ¿Cómo va tu zona? Queremos saber. Nos vas informando y seguimos con mucha música en Mía.
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Todo el día tus canciones suenan acá. En Mía 104.1, La Oreja de Van Gogh, se puedes contar conmigo. Últimos minutos de esta canción es mía, pero, acordate que regresamos juntos a casa. Claro, el regreso de este viernes, que te quiero viernes, es conmigo. 23 grados 4 décimas, la actual humedad 53%, cielo algo nublado en la ciudad de Córdoba. Se espera un cielo parcialmente nublado para el resto de la tarde y de la noche. Te cuento que mañana sábado nos espera una mínima de 14, máxima de 20. Comienza de a poquito a bajar la temperatura nuevamente. Quédate disfrutando de tu música. Morat, 2000.

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Bienvenidos al regreso a casa, amigos. Four Non Blondies haciendo WhatsApp. Canciones de vuelta acaba de comenzar. Y prepárate porque se viene mucha música para que le subas el volumen con todo y disfrutes este regreso a casa, que no es un regreso a casa cualquiera. Es el regreso a casa de viernes, que vale el doble. 351-222-1041. Mandas tu saludito, tu presente, que nosotros queremos saber de vos. Ahora suena Dua Lipa, Love Again.

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0: Son las 5 de la tarde, 22 minutos en todo el país. Del otro lado estás vos y de este lado está la música que te acompaña todo el día. Babasónicos hacen el colmo. Canción Llévame Lejos. A esta hora nosotros te seguimos acompañando, estés donde estés. Y queremos saber de vos, 351-222-1041. ¿Cómo te encuentras este regreso a casa con un veranito medio raro, viste? Hasta las 8 hacemos canciones de vuelta juntos en Mía.
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Estás escuchando Mía 104.1, Taylor Swift hace el Lover a las 5 de la tarde, 34 minutos. A esta hora, para vos que vas arriba del auto, te contamos que los ingresos a Plaza España están muy pero muy complicados. Avenida Poeta Lugones desde Obispo Oro, Estrada también cargada desde Avenida Vélez Sarsfield. Chicos, con muchísima paciencia en Chacabuco, nos dice por ahí Jimena, que también está muy congestionado desde Entre Ríos hasta Avenida Emilio Olmos, muy cargada. Muchas gracias por informarnos. 351-222-1041. Sos nuestros ojos en la calle. Queremos saber cómo está tu zona. Mientras tanto, vas disfrutando de Maná, Mariposa Traicionera en Mía.

0: el día mucha más música para vos. Estás escuchando Mía 104.1, Guasones hacen del olvido. A las 5 de la tarde, 46 minutos. Queremos saludar a los amigos de General Cabrera que nos escuchan a esta hora a través del 89.9. También mandando el presente en San Francisco, ahí. Nuestro amigo Marce de San Francisco, que siempre nos escucha. A ver si anda por ahí. En Río Cuarto también, a través del 105.1, escuchas Mía. Ahora y hasta las 8, el regreso a casa es acá, con canciones de vuelta, amigos. A subirle el volumen a la radio y a darle la bienvenida al fin de semana.
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0: Suena Tears for Fears, Woman in Chains, a las 6 de la tarde en punto. Nosotros cerramos la primera hora de Canciones de Vuelta y nos preparamos para arrancar un nuevo bloque cargado de tu música. La música que te va llevando, que te ayuda a empezar a relajarte, a darte cuenta de que el fin de semana está casi entre nosotros, a un par de cuadras, a un par de metros nada más. Pero antes hacemos una pausa bien cortita para informarnos.
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0: A las 6 de la tarde, un minuto, actualizamos las noticias en MIA 104.1. La inflación mayorista fue del 1,1% en junio. El INDEC informó que el resultado fue consecuencia de un incremento de 1% en los productos nacionales y de 2,3% en los productos importados. La provincia reitera la alerta extrema de incendios en todo el territorio. Se reforzó la vigilancia aérea con helicópteros y 2 aviones hidrantes ante el riesgo. Final del mundo. En la previa del partido de España-Argentina, la Municipalidad de Córdoba informó un cambio de horario en los servicios de recolección de residuos durante este domingo 19 de julio. Las empresas encargadas de dichas tareas comenzarán a las 7 hasta completar los recorridos habituales. A las 6 de la tarde, un minuto. Esas fueron las noticias en MIA 104.1. Seguimos juntos hasta las 8.
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A las 6 de la tarde, 8 minutos, está sonando Barry White, You Are the First, The Last, My Everything. Queremos saludar por ahí a nuestra amiga Diana, ahí bajando un cambio después de una semana muy, muy dura, nos dice. Está linda la tarde para escuchar esas canciones que te calman el alma y el corazón. Excelente la selección de temas. Gracias por ser mi agradable compañía. Un abrazo. Fuerza, Diana. Te acompañamos desde acá. Yendo en ruta de Misiones a Córdoba, escuchando música. Javier nos escribía hace un ratito. También, qué lindo que saber que los acompañamos, amigos. ¿Y vos? ¿Por dónde andás? 351-222-1041. Cuando querés solo música, escuchas Mía. Llega Chayanne. Te echo de menos.

0: En la radio de la música suenan tus canciones. Estás escuchando Omía 104.1. Miguel Mateos hace Perdiendo el Control. Año 1984, un éxito absoluto. Descontrolate, disfruta. Por favor. Rocas Vivas. Nosotros disfrutamos de esta música que te acompaña en el regreso a casa. Canciones de vuelta.
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0: A las 6 de la tarde, 23 minutos, la ciudad está en movimiento y junto a Montironi te contamos el estado del tránsito. En el centro hay varios puntos complicados, Avenida Colón cargada entre La Cañada y Avenida Maipú. Lo mismo en General Paz entre La Tablada y Boulevard San Juan. Por su parte, Humberto Primo desde Rivadavia hasta Puente Avellaneda, congestionada, así que con paciencia. En Nueva Córdoba los ingresos a Plaza España continúan cargados. Avenida Poeta Lugones, Estrada, Ambrosio Olmos, tranquilidad por ahí. Avenida Sagrada Familia muy demorado entre Nazaret y Calle Igualdad. Repasamos la salida de la ciudad. Demoras en Avenida Vélez Arfiel, se extiende desde Circunvalación hasta Posadas. Por Monseñor Pablo Cabrera está cargada sentido La Voz del Interior desde Luciano de Figueroa. Por Juan B. Justo cargada desde Carlos Calvo hasta Avenida Circunvalación. Avenida Rafael Núñez presenta congestionamiento por tramos

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Estás escuchando Mía 104.1, Robbie Williams, Better Man, a las 6:33 PM. Y todo lo que parecía pesar hoy a la mañana, en este momento pesa un poco menos. Porque sabes que mañana te levantas un poquito más tarde, porque sabes que ahora llegas a casa y te están esperando con esa comida que te gusta tanto, o porque simplemente es viernes y dijiste al mal tiempo buena cara. Así te quiero, che. Nosotros, mientras tanto, le seguimos sumando mucha música para que le subas el volumen tranqui y disfrutes, como tiene que ser. A las 6:33 PM, si hablamos de música, hablamos de Mía. Alex Ubago, Aunque no te pueda ver.

0: Son las 6:43 en todo el país. Todo el día mucha más música para vos. Estás escuchando Mía 104.1 y disfrutas de No te va a gustar en llamas. Qué buena canción, por favor, ¿eh? Esas que le subís el volumen, bajás los vidrios también del audio y le pones a cantar a los gritos que te miran los del lado como diciendo, ¿qué le pasa a este muchacho? Y bueno, es viernes, ¿qué querés que le haga? El cuerpo lo sabe. 351-222-1041. ¿Cómo viene ese regreso? ¿Ya arrancaste? ¿Estás en eso? ¿Estás pensando en eso? Nos vas contando y nosotros seguimos con canciones de vuelta.
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0: las 6:45. 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

Todo el día tus canciones suenan acá. En Mía 104.1, Cristian Castro, Yo Quería, es la canción que acompaña a nuestra amiga Pau, que ya va dando el presente desde su casa en Barrio Providencia. Muy bien. Damos por iniciado tu fin de semana, ¿no, Pau? Bien, ahí. 351-222-1041. Amigos, Canciones de Vuelta sigue hasta las 8, así que quédate prendido a Mía 104.1.

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Estás escuchando Mía 104.1, Calum Scott haciendo I Wanna Dance With Somebody. 7:06 PM. A esta hora te contamos que General Paz continúa cargada, pero esta vez entre La Tablada y Avenida Colón. Avenida Colón descongestionó un poco a diferencia de más temprano. Solamente está cargada entre José Antonio de Sucre y Avenida Maipú. Por su parte, paciencia todavía en los ingresos a Nueva Córdoba, porque Avenida Poeta Lugones continúa cargada desde Obispo Oro. 351-222-1041. Amigos, seguimos juntos hasta las 8. Ricardo Montaner hace Cuando a mi lado estás.

0: En la radio de la música suenan tus canciones, clásicos que son parte de tu historia. Estás en Mía 104.1, Los Rodríguez, Engánchate conmigo, canta Andrés. 7 de la tarde, 19 minutos, temazo, por favor. Si hablamos de clásicos, sin lugar a dudas, Los Rodríguez y Calamaro están ahí dando vueltas, ¿no? En la lista de grandes canciones que no pueden faltar en este viernes, que te quiero viernes, 20 grados, dos décimas la actual. Cielo algo nublado en la ciudad de Córdoba, humedad 63%. Continúa este calorcito tan particular en julio, ¿viste? Seguimos juntos hasta las 8 con canciones de vuelta.
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momento de tu vida. Todo el día escuchas Mía 104.1, Adele haciendo When Were We Young. 7:37. Se van reportando los amigos que ya está, ya llegaron a casa, ya se sacaron la mochila de encima. Hola chicos, los escucho. De Paso de los Andes, acá Marcela. Abrazo grande para ella. Todo el día trabajando en el local y ahora tranquila en casa como tiene que ser. Muy bien. Las canciones no paran en la radio de la música. Estás en Mía 104.1 y Ricky Martin hace Fuego de Noche, Nieve de Día.

0: Todo el día mucha más música. Estás en Mía 104.1. Y mientras suena Inda, tu soledad y la mía, queremos saludar a los amigos de Winca Renancó que nos acompañan a esta hora y nos escuchan a través del 100.7 con una temperatura de 17 grados 3 décimas ahí en Winca Renancó. Abrazo muy, pero muy grande. Nos escuchan desde Mina Clavero también ahí. En Villa General Belgrano se sumaron en el 96.1. Abrazo grande para ellos. 351-322-1041. Sabes que hasta las 8 hacemos canciones de vuelta. Y vos disfrutás de tu música en Mía 104.1, tu radio.
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siendo Close to You. Nosotros nos despedimos, amigos. Como siempre, un placer divinísimo formar parte de sus tardes. Se quedan disfrutando de la mejor música. Se quedan con La Noche y Vos. Vico Bordón es mi nombre. Como siempre, un placer. Te espero mañana. Mañana sábado, a partir de las 2 de la tarde, empezamos a hacer juntos la previa de la gran final. Sí, señor. Esta canción es mía desde las 2 de la tarde en el 104.1. Amigos,

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Y llegó el viernes y lo vamos terminando, nos preparamos para el fin de semana. El último fin de vacaciones, al menos acá en Córdoba, los chicos vuelven el próximo lunes a las aulas. Este viernes 17 de julio viene muy buena música para cerrarlo juntos. Bienvenidos a la noche y vos, soy Vanessa Sosa y te acompaño junto a un gran equipo.

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0: Y qué bueno que mientras suena esta canción, vos elegiste Mía para compartir tu cena en esta noche especial para comer algo rico con tu familia, con tu gente, con tus afectos. Y estas canciones te acompañan porque marcan momentos especiales de tu vida. En la radio de la música suenan tus canciones. Estás en Mía 104.1.
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solo le faltaba que vos la disfrutaras y subieras el volumen así como lo hiciste. Justamente te agarramos en el auto en esta noche y ahí sonaba esta canción que te hizo tan bien. ¿Viste qué mágico que es? Esto tiene la música, esa magia tan especial. Todo el día buena música. Estás escuchando Mía 104.1. 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

te vamos acompañando a terminar el día. Algunos que son del turno noche y que vuelven a esta hora a casa, están ahí en el colectivo con los auriculares, dejándose acompañar también por estas canciones que todas las noches están listas para acompañarte a terminar el día. Todo el día tus canciones suenan acá en Mía 104.1.